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Hola, hola, ¿qué tal? ¿Cómo estamos, amigos? ¿Qué tal, amigas? Aquí está una servidora, María José Salvador, dispuesta a llenarse de radio con vosotros, con ustedes. ¿Os apetece llenaros de radio conmigo? Espero que sí, ¿eh? Porque disponemos de dos horitas, dos, que parecen muchas, ¿verdad? Pero luego se nos van volando, se nos escapan de las manos, para llenarlas de la mejor radio, llenarlas de buenísima música, de vuestra participación, que es importantísima e imprescindible, a través del 609-57-95-59. A ver, ese es nuestro WhatsApp, que podéis enviarnos mensajes escritos, hablados e incluso cantados. Si hay alguien que diga, yo tengo muy buena voz y canto muy bien y en tono genial, pues venga, 609-57-95-59, podéis mandarnos pues cualquier mensaje, incluso un jingle diciendo eso de llénate de radio con María José Salvador, pero cantando. ¡Ay, cómo molaría! Venga. También a través de llenateradio@gmail.com. En definitiva, vosotros, ustedes, lo más importante de este programa, como de cualquier otro, sin ningún lugar a discusión ni a duda, Sin vosotros, sin ustedes, aquellos que escuchan, pues nosotros, los locutores, locutoras, no seríamos absolutamente nada. Bueno, sí, personas que hablan solas. Sí, bueno, también. Es otra opción, ¿no? Pero preferimos hablaros a vosotros. ¿Qué, nos llenamos de radio? Bueno, pues esta semana bordaremos palabras, curiosearemos un poco y nos acercaremos a una fábula cortita de esas que nos gusta compartir con vosotros. ¿Preparados? Pues venga, aquí arrancamos los motores con un grupo mítico, Ole Ole, en sus inicios, con Vicky Larraz. Que no controles, ahí, déjame ya en paz, jo. Un exitazo de 1982. Que suena tan bien como entonces, porque la buena música, lo digo siempre y lo creo firmemente, no pasa de moda.

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1: Bueno, pues muchas gracias, mi queridísimo Iván Zayas. Espero que ninguno de nuestros amigos o amigas tengan ningún vacío que llenar, pero si así fuera o fuese, pues ojalá este Llénate de Radio consiga llenarlo, pero de sonrisas. The Cure, para ti, Sara. Y para tu amiga María Isabel. Qué recuerdos, ¿verdad? Lullaby. O Lullaby. The Cure.

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1: Thank you very much. Muchas, muchísimas gracias, mi queridísima Drea García. Con ese jingle maravilloso en inglés, jingles que, por cierto, vosotros, vosotras podéis también poner vuestro granito de arena en el idioma que queráis, que os apetezca, que os venga de gusto, porque, bueno, estamos dispuestos a recibirlos y a compartirlos, insisto, en cualquiera de los idiomas que podáis manejaros o que digáis, ah, pues mira, yo qué sé, yo estoy aprendiendo este idioma, me gusta y quiero demostrar que me manejo bien con él. Pues nada, solo tenéis que decirnos eso de llénate de radio con María José Salvador, así de bien y así de sencillo, ¿eh? No es una frase muy larga, no es una frase, creo, complicada, con lo cual, pues oye, si nos lo regaláis, encantadísimos de la vida, como nos regalaron nuestros amigos de Calibre 91, este saludito, hola.
2: Muy buenas, somos Calibre 91 y solo hemos venido a deciros que estás en la mejor emisora y en el mejor programa, en Llénate de Radio, con María José Salvador. Así que sube el volumen y afina tus oídos, ¡que vienen curvas!
1: ¡Ey, sí señor! ¡Que vienen curvas! Ellos son Calibre 91, gente normal. ¿Y quién decide lo que es o no normal?

0: ¡Qué buena gente! ¡Qué gente tan fantástica! ¡Gente normal! Y digo yo una vez más, ¿quién decide lo que es o no normal? ¡Ay, eso es muy relativo! Los chicos de Calibre 91 me molan mucho. Estuvieron con nosotros hace tiempo y vamos a ver si conseguimos volver a poder charlar con ellos, porque nos apetecería muchísimo que nos cuenten más cositas, porque sé que están triunfando de lo lindo. ¡Sí, señor!
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0: Pues claro que sí, vamos a abordar palabras ya porque tengo todo preparado. Aquí está la sintonía de Desenvuelvo mi dedal de Swarovski con todos esos colores del arco iris que reflejan el sol, que reflejan la luz y son una maravilla. Y tengo listas, como os decía, esas palabras para bordar, ¿eh? Es un espacio que creamos pues al iniciar esta nueva andadura del Llénate de Radio. Y que nos gusta compartir con vosotros, porque tenemos un idioma riquísimo y maravilloso. Y decía el filósofo austriaco Ludwig Wittgenstein que los límites de tu lenguaje son los límites de tu mundo. Quizás por ello, una riqueza en nuestro vocabulario puede ayudarnos a apreciar todos esos matices de la vida que pueden pasar a nuestro alrededor sin que nos fijemos en ellos, ¿eh? Por ejemplo, el gallego contempla más de 70 vocablos para la lluvia. Imagínate, ¿eh? Más de 70 vocablos para definir la lluvia. Además, el castellano posee la tercera mayor población alfabetizada del mundo, un 5,47% del total, siendo la tercera lengua más utilizada para la producción de información en los medios de comunicación y también la tercera lengua con más usuarios de Internet, 364 millones, 7,9% del total, ¿eh? Se estima que para el año 2050 el idioma español tendrá 820 millones de hablantes y que para 2100 tendrá 1.200 millones de hablantes. El diario de la RAE contiene más de 94.000 palabras. El de americanismo, 70.000, aunque se estima que el 30% de las palabras que usamos ni siquiera aparecen en el diccionario. El idioma se articula con palabras y el fonema es la unidad mínima del significado de una lengua. La palabra es considerada específicamente como un conjunto de sonidos que expresa una idea. Por ello, utilizar los términos con precisión impide que quien escucha se equivoque en la interpretación de los significados. Esta observación es fundamental para la apreciación del idioma. Es un tesoro poder elegir varias palabras para expresar un mismo sentimiento o una emoción, no me digáis que no, ¿eh? Es decir, para comunicarnos con los demás, para acercarnos a ellos y transmitirles tanto y a lo largo de nuestras vidas. Pero siempre quedarán nuevas palabras para expresar sentimientos universales. Espero que estéis de acuerdo con esto que os acabo de leer, porque yo estoy absolutamente, pues eso, en sintonía con lo que hemos hablado ahora mismo. Y vamos ahora sí a ponernos el dedal de Swarovski en el dedito, porque si no siempre acabo pinchándome, y enhebramos la aguja de color marfil para bordar la palabra córcholis. ¡Córcholis! ¡Cómo me mola! Interjección eufemística usada para evitar decir la exclamación ¡caramba! U otras palabras más fuertes como tacos o palabrotas. La Real Academia de la Lengua lo registró por primera vez en 1956. ¡Córcholis! Es una interjección eufemística usada para evitar decir la exclamación ¡caramba! O tal vez palabras más fuertes como tacos o palabrotas, que también somos muy dados a usarlas, ¿eh? A mí de vez en cuando se me escapan, ¿eh? Ahora vamos a enhebrar la aguja de color marrón clarito para bordar la palabra correveidile, correveidile, todo junto, ¿eh? Según el diccionario de la RAE, sirve para describir a una persona que lleva y trae cuentos y chismes y fue incorporado por la Academia de la Lengua en 1869. Vamos, un correveidile es un chismoso o una chismosa en toda regla, ¿eh? Pues eso, según la RAE, Correveidile es una persona que lleva y trae cuentos y chismes. Y bordamos la última palabra, de color azul celeste. La palabra es cuchipanda. También mola esta palabra. Cuchipanda. La RAE le da la misma definición que le dio cuando la incorporó en 1884. Cuidado, 1884. En ese momento se definió cuchipanda como comida que toman juntas y regocijadamente varias personas. En la edición manual del diccionario de 1989 se define como reunión que forman varias personas para comer y divertirse. Eso es una cuchipanda, pero cuidado que la RAE la incorporó en 1884 y era exactamente comida que toman juntas y regocijadamente varias personas. Luego en 1989, la edición manual del diccionario la redefinió en cierto modo como reunión que forman varias personas para comer y divertirse. Pero bueno, sea como fuere, suena muy bien la palabra, ¿eh? Cuchipanda. Espero, confío y deseo una vez más, pues, que estas palabras que hemos bordado juntos os hayan gustado, os hayan parecido interesantes. Las conocéis, por supuesto, y si no las conocíais, pues me alegro mucho de haberoslas dado a conocer, ¿eh? Porque en definitiva, para eso estamos aquí, bordando palabras sin ningún tipo de problema. Ya lo tengo todo recogido, he guardado mi dedal de Swarovski bien envueltito en su pañito suave para que no se raye, y la semana que viene más. Nos vamos ahora con la música de Pitch Mood, Enjoy the Silence. Gracias por llenarte de radio, corazón.

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1: Merci beaucoup, muchas gracias, aunque en este caso no era francés, muy similar, es criollo, uno de los idiomas oficiales de la maravillosa y paradisíaca Isla Mauricio. Desde allí nos escucha, nos comparte y además pone su granito de arena mi queridísimo Oviroy Yunaz, que nos manda pues en esos idiomas que él controla, que son varios, es un hombre políglota donde los haya, nos manda esos jingles que dicen eso de llénate de radio con María José Salvador, como puedes hacer tú incluso. Ya te digo, si te apetece enviárnoslo cantado, sería súper chachi piruli, al 609-57-95-59, pues dice, decirnos eso cantado, eso de llénate de radio con María José Salvador, anda que no molaría, uy, me encantaría. Pero bueno, no sé, de momento, contigo es con quien mejor estoy. Espero que tú conmigo, con nosotros, con este Llénate de Radio, también estés muy a gustito. Rosana Arbelo, bellísimos temas, gran compositora, gran sensibilidad, una voz preciosa, una gran mujer. Contigo siempre, corazón.

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1: Muchísimas gracias, mi queridísimo Sebe Martín, con esa voz tuya tan maravillosa. Y tras escuchar a Rosana Arbelo, también con una voz inigualable, inconfundible e inimitable, ¿eh? Seguimos caminando y lo hacemos ahora con un tema que nos pedía Anabel desde Sevilla. Y decía que, bueno, que le gusta mucho porque es un tema que también le gustaba mucho a su madre y que, bueno, pues que cada vez que lo escucha, pues la recuerda y me parece maravilloso. Eternal Flame de Bangles, para ti, para tu mamá.

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1: Muchísimas gracias, mi queridísimo Sebe Martín. Y también hay otra forma, ¿verdad? Cuéntame.
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1: Ole, ole, ole. Muchísimas gracias. Esas son las dos formas más rápidas y más directas de poneros en comunicación con este vuestro tiempo, este Llénate de Radio. Por eso, de esos dos medios, WhatsApp o email, podéis participar directamente en este tiempo de radio, cosa que además nos encanta, que una de las cosas que más me puede gustar en este mundo es poder charlar con vosotros, con vosotras. No es posible, pero por lo menos intentamos que os acerquéis lo máximo a este programa y que forméis parte de él, porque sin vosotros, que sois las piezas más importantes del Lego, esto no tendría ninguna construcción posible. Mecano, me cachis, me encanta. ¡Ay, ay, ay, ay! ¡Qué pesado! Siempre pensando en el pasado. Uf, es que me tienes ya un poquito harta, ¿eh?

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1: Muchas gracias, tú que me escuchas con buenos oídos, querido mío. De verdad que sí. Ay, a ver si prontito podemos charlar, ¿eh? Que nuestro Iván Zayas, ya sabéis que también canta y además muy, pero que muy bien. Y eso, y me gustaría que se acercara a este Llénate de Radio de nuevo, pues para contarnos cositas interesantes, que siempre es así, además lo pasamos bien con él, nos divertimos y en definitiva eso es lo más importante en esta vida, pasarlo bien. ¡Jo, cómo me mola! Es un mixet del Staying Alive. Los Bee Gees, Fiebre del Sábado Noche. Ojo, cómo lo bailaba yo esto. Ahora me costó aprenderlo, ¿eh? Pero cuando lo aprendí me salía casi.

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1: Muchísimas gracias, mi queridísimo Sebe Martín. Llenitos de radio, llenitos estábamos también, recordando esa peli mítica, Fiebre del Sábado Noche, y escuchando a los inimitables Bee Gees, que, bueno, yo me había tirado un poco el moco, como se dice, ¿verdad?, que suena mal, que se me daba muy bien el baile este. A ver, mal del todo no se me daba, ¿eh? Pero vamos, que no era John Travolta and Company, vamos, ni soñando que más hubiera querido yo, ¿eh? Pero de tanto ver la peli, de tanto ensayar con mi amiga Mari Carmen, que íbamos juntas al cole, pues oye, que al final no se nos daba nada mal, ¿verdad, Mari Carmen? Eso es lo que tienen los amigos, que a pesar de que pasa el tiempo, a veces con una canción, con un olor, con un sabor, les recuerdas de nuevo y recuerdas esos momentos que pasaste también junto a ellos. Marta, Sebas, Guille y

son mis amigos Marta, Sebas, Guille y los demás, ¿eh? A veces, echando la vista atrás, se acuerda uno de buenos amigos, de buenas amigas que lo fueron en su momento y que después, por esos avatares que tiene la vida, pues cada uno siguió un camino diferente, sendas totalmente separadas unas de las otras y que a veces nos impiden volvernos a reencontrar. O que a veces, por suerte, en un momento determinado que ni imaginábamos ni pensábamos, de nuevo nos cruzan en ese camino y de nuevo retomamos esas amistades que nunca debieron desaparecer. Porque sabes que he llamado para decirte que te quiero. Sí. No New Year's Day. Stevie Wonder.

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Qué belleza de canción, de verdad que sí. Un hombre con una sensibilidad máxima, Stevie Wonder. Pues ya sabes que he llamado tan solo para decirte que te quiero. Y estoy aquí por eso, porque te quiero, porque me encanta llenarme de radio junto a ti. Y porque ahora vamos a escuchar a Melendi, que nos la pedía Antonio desde Abrera, que dice que le encanta este tema, el violinista en tu tejado. A mí también me mola mucho, Antonio, para ti, corazón, y para toda aquella gente que disfrute de Melendi. Y luego pues nos adentraremos en las curiosidades. Espera, que esto no ha empezado como tenía que empezar y a mí no me molan las cosas que no están bien hechas. Por lo menos intento hacerlas lo mejor posible. Tira, Melendi.

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1: Pues venga, si te apetece curiosear un poco, como nos proponía mi queridísimo Sebe Martín, vamos a hacerlo porque nos adentramos en ese espacio titulado Curioseando. Al ritmo de este tango sensual, tenemos unas curiosidades por aquí preparadas, que ya sabes que, bueno, nos gusta muchísimo compartir contigo. En este caso, pues, hablamos de frases hechas, modos y modismos que utilizamos, pero que yo casi siempre desconozco su procedencia. ¿No te han dicho nunca o no le has dicho nunca a nadie, ves menos que Pepe Leches? Sí, sí, yo a veces lo digo, veo menos que Pepe Leches. Bueno, pues resulta que hay varios personajes que luchan por llevarse el honor de ser el auténtico Pepe Leches. Pero hay dos que es que sobresalen por encima de los otros, que tienen más papeletas para ganar pues esa apuesta que el resto. Uno es un lechero del Viso del Alcor en Sevilla que se cayó en un pozo y se pegó una buena leche, pobrecico, Y un José Fernández Albusac, un guardia municipal de Granada, porque resulta que este hombre adolecía de una afección de vista conocida como ojos tiernos, que enrojecía los párpados y hacía lagrimear los ojos continuamente. Al parecer, el sobrenombre de Pepe Leches viene porque tenía la mano suelta a la hora de poner en orden las calles. Vamos, que metía unas leches, así pim pam pum. Bocadillo de atún. La cosa era que al no estar muy fino de la vista, las leches que pegaba no siempre iban a parar al culpable. Vamos, que a veces le metía una leche al que no le tenía que meter la leche. Vamos, que no veía bien el hombrecico, que las leches no eran justas, digamos. Pero como él mismo decía, ninguno es totalmente inocente cuando dos se pelean. Vamos, que dos no se pelean si uno no quiere, eso también lo dice el refrán. Y aquí el hombre este, el municipal este de Granada, que pugna por ser el tal Pepe Leches, se llamaba José Fernández Albusac, era un guardia municipal de Granada, pues eso, que como tenía esa afección de la vista conocida como ojos tiernos, que se le enrojecían los párpados y le lagrimeaban los ojos continuamente, pues como no veía mucho, pues soltaba leches a diestro y siniestro y no siempre a quien se las merecía. Pero bueno, eso, de ahí proviene esa expresión, ver menos que Pepe Leches. Bueno, y tenemos otra, hoy vamos a hacer dos, porque esta nos la ha enviado Encarna desde Barcelona, nos la envió a nuestro email. Y es una expresión también que, bueno, yo he utilizado un montón de veces. ¿No te pasa que después de que has comido una buena comilona de esas que, ¡buah! Estás ahí como rebosante y dices, ¡me he puesto como el Kiko! ¡Ay, ay, ay! Pues sí, a mí me pasa, de verdad. Pues resulta que en Jaén son de obligada cata los ochíos, que son panecillos de pimentón rellenos de morcilla en caldera. Los potajes de garbanzos con acelgas o de habas con berenjenas. Las ensaladas, la ensalada pipirrana o la de naranjas con aceite de oliva y cebolleta. Los garbanzos mareados o morroco, que es la variante española del hummus mediterráneo. Bueno, los guiñapos o andrajos, un guiso de tortas de harina con sofrito de tomates, cebolla, ajos y pimiento, amenizados con bacalao, liebre o conejo. Y las tortas domingueras. Todo ello como un reto para ponerse como el Kiko, que es dicho dos por uno, referido a un gitano que en los años 40, de las pertinaces sequías y del hambre canina, se embauló una inmoderada cantidad de gamas y hubo de ser conducido de urgencias al hospital. Pobre hombre, fíjate, tenía tanto apetito, tanta hambre en los años 40, que se pasó hambre. Pues bueno, el hombre tenía tanto apetito que empezó a comer todo esto que hemos hablado. Tú imagínate, todo lo que hemos hablado, que es un mogollón, cuando le cayó en sus manos empezó pim pam, pim pam, pim pam, pim pam. Claro, ¿y qué pasó? Que su cuerpo, que hacía tiempo que no comía, recibió tanto alimento y además tan contundente que el pobrecito acabó en urgencias en el hospital. Pues ahí está, ponerse como el Kiko. Bueno, si es tu caso, si te pones como el Kiko, ve con cuidado, no acabes en el hospital como este hombre, Me encanta esta sección y espero, confío y deseo que a vosotros también. Esas curiosidades en las que muchas veces hablamos de, bueno, de estos refranes, de estos modos y modismos, de estas frases hechas que utilizamos en este maravillosísimo idioma, el castellano. y que todos usamos con conocimiento de causa, pero que yo descubro gratamente siempre que hacemos esta sección de dónde provienen dichas frases, que siempre va bien saber de dónde provienen las cosas que decimos, ¿verdad? Porque a veces hablamos empleamos bien esas palabras, lo único que pasa que no sabemos bien del todo de dónde vienen, y está bien saberlo, siempre está bien. Cuanto el saber no ocupa lugar, y es bien cierto, claro, si tienen muchos libros sí que ocupan lugar porque son físicos, pero todo lo que aprendas y se quede en tu mente no ocupa lugar, lo único que hace es llenarte de experiencia, llenarte de cosas nuevas, llenarte de sabiduría. I wanna dance with somebody, Whitney Houston.

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1: Hola, soy Carla Meyer y quiero mandar un saludo enorme a todos los oyentes de Llénate de Radio con mi amiga María José Salvador. ¡Muah!

encantadora y maravillosa Carla Meyer. Qué bonito canta, qué buena gente es. La mitad, Carla Meyer, otra amiga que también en su momento pues entrevistamos en este Llénate de Radio y que tal vez vuelva a pasar por nuestros micrófonos, porque la buena gente, oye, hay que darle siempre un altavoz para que pueda contar sus cositas y para que pueda cantar, sobre todo si lo hacen tan bien como ella o como los Pet Shop Boys, obviamente. Go West. Llénate de Radio. Dentro de nada emprenderemos un viaje por una fábula. En el espacio de fábula. En un ratito, ¿eh? Llenitos de Radio, 2 horas junto a ti. Gracias por estar ahí.

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1: Hoy, muchísimas gracias, mi queridísima amiga Verónica Catediano, que nos envió, nos regaló su jingle, ese que dice Llénate de Radio con María José Salvador, en euskera. Gracias, gracias, muchísimas gracias, de verdad que sí, a todos aquellos y aquellas que participáis, bueno, con vuestros jingles en cualquier idioma, con vuestras peticiones, con vuestra participación a través del 609-57-95-59 o de llenatederadio@gmail.com. Gracias de verdad, porque con vosotros las cosas, pues bueno, resultan mucho más fáciles. Él es un hombre encantador, es guapo, se mueve, ¡buah!, de qué manera. Y aparte de eso, pues insisto, es un encanto, es amable, es simpático. Y esta servidora que os habla, María José Salvador, tuvo la suerte de presentarle por primera vez sobre un escenario con 800.000 personas ahí a sus pies. En toda Europa es Carlitos Baute. Qué pasada, ¿verdad, Carlitos? ¿Quién te quiere como yo?

0: Por favor, no te olvides de mí. ¿Quién se va a olvidar de ti, Carlos Baute, maravilloso, encantador? ¿Quién te quiere como yo? Ay, bueno, pues nada, yo no sé quién te quiere más o menos. Nosotros te queremos mucho, muchísimo.
1: Esto es de fábula.
0: Eso sí, señor. Como dice mi queridísimo Sebe Martín, esto es de fábula porque nos adentramos en ese espacio que denominamos allí así en su momento, ¿eh? Es precisamente pues para que te contemos esa fábula que tenemos preparada.

la corneja, moriré de sed. Pero de repente, volando a ras de suelo, vio entre las hojas de un pequeño matorral el asa de una jarra, y la corneja se puso a saltar de alegría. ¡Una jarra, una jarra!, gritaba muy contenta la corneja. ¡Al fin podré beber algo de agua! La corneja entonces tiró con fuerza del asa de la jarra para arrastrarla a un lugar en donde pudiera ver su contenido. Se asomó al borde de la jarra y sí, quedaba un poco de agua. Pero resulta que el agua estaba en el fondo de la jarra y la corneja no llegaba con su pico hasta el fondo. O sea, como si no hubiera habido agua. ¡Oh, no!, dijo en voz alta la corneja. Y yo que pensé que al fin podría beber agua, ¿qué podría hacer para conseguirla? La corneja estaba dispuesta a beber y no iba a darse por vencida tan pronto, así que pensó y pensó hasta que encontró la solución. ¡Ya lo tengo!, dijo la corneja. ¡Sé cómo puedo beber! Se fue volando hasta un lugar cercano en donde se amontonaban un buen número de piedrecitas pequeñas. Y con el pico fue llevando una a una cuantas piedrecitas que podía llevar hasta el lugar donde estaba la jarra. Después fue dejando caer piedrecitas por la boca de la jarra. Estas se iban amontonando e hicieron que el nivel del agua fuera subiendo cada vez más. Al final el agua llegó hasta el borde de la jarra y la corneja al fin pudo beber y salvar su vida. Moraleja, nunca te des por vencido. Con un poquito de ingenio siempre podrás salvar un problema. Esopo, por supuesto, de quien es esta fábula, era un fabulista realmente increíble, capaz de explicar con una simple metáfora, protagonizada en este caso por una corneja o por cualquier otro animal, el significado de un valor esencial que debemos afianzar en nosotros mismos y en nuestros hijos: los premios del esfuerzo y la perseverancia. Ya que en esta ocasión la fábula de la corneja y la jarra nos habla del esfuerzo y de la perseverancia, dos pilares básicos para superar la frustración y los obstáculos. Que nunca dejes de creer también. En la fábula de la corneja y la jarra de Esopo, la corneja, un ave de la familia de los cuervos, podría haberse dado por vencida al ver que no llegaba con su pico al agua que quedaba en el fondo de la jarra. Sin embargo, ella no lo hizo. No dejó de creer en que podría beber ese agua y siguió luchando para salvar su vida. Y recuerda que el ingenio es un gran aliado, ¿eh? La corneja usó una herramienta indispensable para salir de los apuros y situaciones difíciles: la astucia, el ingenio. Estuvo pensando cómo podía hacer para elevar el agua y llegar hasta ella, hasta que lo consiguió. Hecho que le salvó la vida, porque si no hubiera podido beber, la verdad es que lo hubiera tenido un poquito crudo, ¿eh? Espero que esta maravillosa fábula de Esopo, uno de los mejores fabulistas de todos los tiempos, te haya agradado y todos seamos capaces de sacar esas conclusiones a las que nos llevaba el autor. Bueno, pronto volveremos a tener otra fábula maravillosa en este espacio titulado De Fábula. Ahora lo que hacemos es complacernos con un buen tema, un tema de Imagination. Seguro que lo recuerdas, seguro que lo has bailado más de una vez, y si no, pues oye, nunca es tarde si la música es buena, ¿eh? Just an Illusion. ¿Te apetece escucharlo? ¿Sí? Pues venga, para todos aquellos y aquellas que disfrutéis con este tema, y para los que no lo conocéis, a por él, que mola muchísimo. Illusion, Just an Illusion.

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1: Muchísimas gracias, graciñas, bequiños para mi queridísima amiga Pilar Ansede, que nos regalaba ese jingle, en este caso en galego. Muchísimas gracias, la presidenta del Centro Galego de Barcelona, Pilar Ansede, que nos ha regalado, como bien os decía, este jingle en gallego, en galego. Vamos ahora a escuchar un tema que ya sabéis que me gusta mucho y espero que a vosotros también. Un tema de Estopa, que no es uno de los más habituales, pero que a mí me mola mucho. Acércate a la radio. ¿Bailas conmigo esta bossa nova, corazón?

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1: Moltes gràcies, estimat Jordi Marimón, mi queridíssimo amigo Jordi Marimón, en català su jingle, després d'escuchar a los de Cornellà, Estopa, des de Barcelona, Jordi Marimón, en Cornellà, Estopa, ahí estaba esa bossa nova que tanto me gusta. Es que no sé, tiene algo especial, no te sabría decir je ne sais quoi, pero que me mola mucho, de verdad que sí, Mucho. There must be an angel. Eurythmics. Me gusta también esta canción. Y a Carmen y Luisa les mola muchísimo. Por eso nos la piden.

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1: Bueno, pues muchísimas gracias ahí, el siempre fiel, mi Iván Zayas, escuchando Llénate de Radio siempre. Espero que tú también, como Pilar, que desde Zaragoza nos solicitaba un tema de Isabel Pantoja, que dice, uy, es que no escucho mucho de Isabel Pantoja, cierto es que no la solemos pinchar mucho, pero vuestros deseos son órdenes. Si a ti, Pilar, te apetece escuchar este tema, que además es absolutamente maravilloso, las cosas como son, ¿eh? Es muy bonito, este Así fue, pues vamos a disfrutarlo juntos, ¿no? Isabel Pantoja desde Andalucía, así se llamaba el LP, Así fue. Es preciosa la canción.

éxito de 1988. Así fue, así es y así será. Isabel Pantoja, que nos ha aproximado mucho, muchísimo al punto y final de este tiempo de radio y de dama a dama, ¿eh? Porque de Isabel Pantoja, una gran artista, no entro en más valoraciones, a otra grandísima e internacional artistaza donde las haya, una mujer incombustible, Tina Turner, con esa private dancer, esa bailarina privada.

grandísima Tina Turner, de negro, junto a un gatete, una panterita negra, preciosísimo, con un collar como de brillantes. El gatete, ¿para qué más? Ella lo llena todo con su presencia, lo llena todo con su voz. Y nos ha llevado de la manita a ese punto de no retorno. Que ya sabes que no nos gusta nada, pero es lo que hay, ¿eh?

tiempo de replegar velas, de decirle adiós a la gran Tina Turner y de que escuchemos juntos nuestra sintonía, esa que cuando empieza el programa nos encanta escuchar, por lo menos a mí. Pero a estas horas, pues ya, casi que no, ¿verdad? Porque escucharla implica que me tengo que ir. Oh, que ya sé que vienen compis y que están deseosos y deseosas, pues bueno, de seguir acompañándoos. Pero esto de marcharme, pues no me mola nada. Menos mal, que me consuelo sabiendo que la semana que viene más. Claro, hay que empezar ya a pensar en las cositas para el próximo programa. 7 días tenemos por delante para volver a disfrutar de esta cita que nos encanta. De 2 horitas para llenarlas de la mejor radio. Espero de verdad, de todo corazón, que hayáis sido muy felices, que hayáis disfrutado de la música que escogimos para vosotros, para vosotras, de los espacios, de todo nuestro cariño, que de verdad que lo hacemos todo desde el corazón y para vuestros corazones, y que hayáis podido desconectar del mundanal ruido con este Llénate de Radio. Yo, por mi parte, pues eso, me pongo manos a la obra. Y la semana próxima, paso lista. ¿Estaréis todos? ¿Estaréis todas? ¡Mua! Eso espero. A ser muy, pero que muy, muy, muy felices.

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0: Y eso de siempre, me dejo llevar por la... 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

0: 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Me tomo un par de vasos y saco, saco a bailar
1: a la... 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